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0: Hay un hombre sabio,
1: sí,
0: que dijo que el hombre no desciende del mono.
1: ¿Ah, no? ¿De qué desciende?
0: No, el hombre es un mono que caga sentado.
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0: És verdad. No, nada de particular. Ahora estoy trabajando con música, como siempre te digo. Sí. Preparando algunos planes y en casa.
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1: Superhit, bueno, així ens agrada, això sí. Ens agrada, que siguin superhits.
0: Mira, la canció se llama Uptown Girl de Billy Joel.
1: Billy Joel, com has dit?
0: Uptown Girl.
1: Uptown Girl, l'haig de buscar o la tens tu o com ho fem això?
0: No, tu la tienes ahí.
1: Sí, un momento que la busco. ¿Cómo me has dicho?
0: Uptown Girl, de Billy Joel.
1: Uptown Girl. Uptown, ¿no es?
0: Sí, Uptown Girl.
1: Uptown Girl, de Billy Joel. Ah, mira, ja la tengo aquí. Mira, que
0: Claro.
1: Bueno, després la poso. Què ens expliques sobre aquest Uptown Girl?
0: Mira, eso está. Esta canción representó para Billy Joel el regreso al estrellato.
1: Ah, molt bé. 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
0: Vale, Billy Joel és un neoyorquí, no?
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0: Billy Joel es un neoyorquino que tomó mucha relevancia en la década de los 70. Su disco más emblemático de esa época es Stranger, que es creo que del año 77.
1: Sí.
0: Un disco que ganaría varios Grammys y lo pondría como superestrella, ¿no? Lo único que luego sacó discos interesantes, pero empezó una bajada hasta que llegó a la década de los 80. Con este álbum de nombre An Innocent Man de 1983, que contiene este hit, que es Uptown Girl, que alcanzaría el puesto número 1 en Reino Unido durante 5 semanas.
1: Bueno,
0: y alcanzó el puesto número 3 en Billboard en los Estados Unidos, regresándolo de nuevo a la palestra pública, bueno. En gran medida, ¿no?
1: Home, sí, sona molt, aquesta. Sí, un gran hit. Digues, Aram.
0: Sí, y bueno, y gracias a este tema y a este álbum, Billy Joel volvió a estar entre las figuras más importantes de la década de los 80. Por cierto, que es el único artista que ha logrado tener éxitos en las carteleras durante 3 décadas. O sea, logró tener éxito en los 70, en los 80, en los 90 y en los 2000. Entonces son 4.
1: Caray.
0: A ver, 70, 80, 90, sí, 4.
1: Muy bien.
0: 4. Entonces, bueno, espero que disfruten de esta canción, que de verdad es muy divertida y tiene un aire un poco a la, no sé, a la música de los 50.
1: Sí, un aire sí que le da una mica antiga, oi?
0: Antiga, sí.
1: Bueno, clàssica, de l'època clàssica, no?
0: Sí, como de los 40, de los 50, pero claro, con un sonido mucho más del, de los 80, no?
1: Sí, sí, sí, sí. Bueno, pues després la, bueno, la posem quan ens pengis. 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Que no m'explica res més, home, explica'm algú, home.
0: ¿Qué quieres que te explique? A ver. Bueno, sobre... bueno, estaba trabajando en una canción, a ver si se escucha.
1: Ah, espera, que saqué, traiem això. ¿Qué no, qué este... no pasa? ¿Tienes la guitarra aquí? Va, que ens faràs una demo. Cuidado, eh?
0: S'escolta?
1: Sí, s'escolta.
0: Sabes que tan solo me fui a dormir. Estaré cantando por aquí, para ti. Por ahí va.
1: Bueno, bueno, para ti. Siempre es para alguien, ¿eh, Aram? Las cançons no deixen de ser com una carta, oi? Com una carta dirigida a algú, sempre. Que tu la cantes perquè algú l'escolti, les cançons, no?
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1: És un missatge, és un missatge com una ampolla tirada al mar i a veure qui l'escolta, no?
0: Y hay gente que la hace suya y la acompaña durante toda la vida. Sí, eso sería sí. Lo mejor que le puede pasar a un compositor.
1: 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I que signifiqui alguna cosa a la seva vida. 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
0: Bueno, este es el caso, eh?
1: Ah, sí?
0: Sí.
1: De qui? 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
0: Bueno, porque en realidad para mí tiene un parámetro amplio, porque es dedicada a los meus amics, més important, a la meva parella, a la família. La letra dice algo así, a ver si... Espérate.
1: Espérate.
0: ¿Sabes que tan solo me fui a dormir? Estaré cantando... Por aquí, para ti, recuerdo aquella tarde cuando me dijiste talla tarde que sí, nunca te solté la mano, aunque pensaras que fue así.

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5: ¿Quieres que seamos mejores amigas?
6: Nunca había tenido una mejor amiga.
5: Yo tampoco. ¡Vamos!
7: Hace mucho tiempo, había una isla olvidada, llena de criaturas mágicas que no os podéis ni imaginar.
8: Tu Lola mola un montón.
9: ¡Eh, Fátima! ¡No malcríes a esas niñas!
10: ¡Tú no te metas, eh!
9: ¡No! ¡Ay, sus!
5: Juntas, vamos a encontrar la isla olvidada.
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9: ¡Mejores amigas para siempre!
7: Ella te encuentra a ti.
11: ¡Raisa! ¡Aquí pasa algo!
12: No puede ser.

0: estamos.
1: ¡Es real! ¡Cierto!
2: ¡Bienvenidas a la Isla Olvidada!
3: ¿Eres como un hombre perro cool? ¿Te transformas con la luna llena o cuando te apetece?
2: Es personal, ¿vale? Lo siento, no puedo controlarlo. Esto puede parecer el paraíso.
3: ¡Es total!
2: Pero para los mortales es peligroso.
4: No debisteis entrar en mi mundo.
2: Es un demonio de la memoria. Cuanto más tiempo paséis aquí, más os quitará.
3: ¿Lo olvidaríamos todo? ¿También la una a la otra?
5: ¿Quieres que seamos mejores amigas?
3: El día que nos conocimos, jamás te olvidaré.
1: ¡Agarraos fuerte!
3: Volvemos a casa.
2: No, no, si me acerco mucho a los palos se me activa el...
6: ¡modo perro!
3: ¿Modo perro?
0: Oh, no. Ross, ¿sigues ahí, tío?
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8: No pido permiso a nadie cuando me pongo a cantar. No...
9: Pero yo paso muchísimo tiempo en la cama. Entre otras cosas porque como así un trabajo fijo que hacer no tengo...
10: No más escondido.
11: Pues ya ves, ahí tienes la prueba de que de una planta a otra no se sabe. Estas plantas no saben cuál está prohibida ni cuál no.
12: ¿Dónde aprendiste el juego este, Chicho?
11: En la cárcel. Bueno, en realidad, primero me enseñó mi hermano.
13: El haber escondido al principio que eran almorradas, luego les hace hacer una cantidad de equilibrios que ya veremos.
14: Yo empecé en el Partido Comunista.
15: Soy un hombre del pueblo, harto de trabajar.
16: La militancia ha cubierto una parte muy importante de mi vida.
15: Es el trabajo palomo, pero me pagan mal.
16: Ya en cuanto leyó las coplas, me adelantaron 10.000 pesetas.
15: La ley no escucha al pueblo, paloma, aunque tenga razón.
16: No es que uno vaya a pedir este tipo de sacrificios a los gobernantes, pero...
15: Los ministros españoles lo hacen todo del revés.
16: Es que ya está bien, joder. Es que el enemigo es muy...
17: Que los hombres no se pueden vestir de mujer ni las mujeres de hombre. Porque es una costumbre pagana. Eso era todo.
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